Neil Diamond con Craig Lynn Rose. Lamentablemente a Neil Diamond nunca lo tuvimos acá en este país. Yo, la verdad, que siempre he dicho, hubiese sido un gran festival de Viña haberlo invitado, o algún por ahí algún concierto en alguna parte. Yo habría comprado la entrada, pero corriendo. Sí, bueno, Neil Diamond me gusta siempre mucho, tanto su elegancia como compositor, como intérprete, y también medio rockerito por ahí, un poquito. Algo. Roxy Music, Jealous Guy. A ver, esto tiene que... Algo, ¿eh? Parece que hay algo por ahí con el título. Este es un tema original de John Lennon. Pero Roxy Music lo hizo por ahí por los 80. Sí, a fines de los 70, me parece. El tipo celoso. Eso es.

Jealous Guy de Roxy Music, original de John Lennon, sí. Bueno, acá la voz principal es Bryan Adams, no, perdón, Bryan Ferry, que estábamos hablando delante de Bryan Adams. Bryan Ferry, ¿cierto? Y claro, él es el, digamos, el frontman de la banda. Y bueno, se nota en todo caso su elegancia y la elegancia inglesa para los temas. Hall & Oates, Daddy Hall y John Oates, do what you want, be what you are. O sea, haz lo que quieras y sé lo que quieras, o sé lo que eres, algo así.

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Continuamos con The Monkey. A ver, adelante estamos hablando acerca de Neil Diamond, ¿no? Y bueno, Neil Diamond es el compositor de este tema de los Monkees. Monkees era una banda, digamos, respuesta a lo que fueron los Beatles, ¿cierto? Una respuesta norteamericana a los ingleses Beatles. Y claro, dejaron algunos temas bonitos, y este es uno de ellos. Y el compositor es el señor Neil Diamond, que también apareció este tema en la película, la del Montruito, ¿cómo se llama? Track, ¿ya? Pero en este caso estaba hecha por Smash Mouth, así se llamaba el conjunto que... Pero vamos a escuchar la original de The Monkees, I'm a Believer.

The Monkees. Soy un creyente, eso es lo que decían ellos, y eso es lo que decía Neil Diamond también. Años 67, por ahí, ¿eh? Por ahí puede ser. El de los Monkees, años 68, pero anteriormente ya había grabado el señor Neil Diamond este tema. Sí, alguna vez tuve por ahí el LP que aparecía varios. Bueno, este estilo de música medio gogó, medio rock and rollero, así como del rock and roll antiguo, puede ser, sí. Son los primeros temas que creó nuestro amigo Neil Diamond. Polanka, bueno, también de ese tiempo, Let Me Get You To Know You. Pero esto es posterior a la época de Polanka rock and rollero. Esto es ya setentero.

Déjame conocerte, así se llama el tema en español, de Paul Anka. Sí, un bonito tema de los años 70, ahí a primera mitad de los 70, yo creo, ¿no? Por ahí apareció este tema. Siguiente, por supuesto, también un buen tema de Thomas Ledin y Agneta Ferskog. Agneta, por supuesto, los que saben, es que perteneció al grupo ABBA, era una de las integrantes de esta famosa agrupación. Never Again, bueno, va a ir con un ahí por ahí, algo le vamos a poner por ahí al tema, Never Again.

Tomás Ledin y Agneta Falchcock cantándonos en inglés y en español. Never Again y Ya Nunca Más. Starship, Sara.

Starship con Sara. Parece que a alguien no le gustó por ahí, ¿eh? No sé. Pero bueno, siempre he dicho yo que las cosas se dicen de frente, ¿no? No así como que sí, como que no. Si alguien está disconforme, y no es, en todo caso no es por Óscar, no vaya a tomarte estas cosas como personales. Algo que pasó acá en el chat, y a alguien parece que no le gustó algo y algo trató de insinuar y no sé. Pero bueno, el que no está a gusto, por supuesto. Nadie está obligado acá, en todo caso. Todo lo contrario, se trata de hacer un programa amable, ¿cierto? Que escuchemos nuestra música, algunas historias, si quieren, ningún problema. Alguien, si quiere saludar a quien quiera, al perro, al gato, a la abuelita, da lo mismo. Si acá nosotros, para eso estamos en el fondo. Y escuchar buena música, como esta de Roger Hudson, You Make Me Love You.

perteneció a la banda Supertramp. Sí, era la voz principal. Y bueno, como solista grabó varios temas bien buenos. Y entre ellos este, You Make Me Love You. Electric Light Orchestra, Hold on Tight.

La Electric Light Orchestra con Hold On Tight. Sí, uno de sus últimos grandes éxitos, que sonó en todos lados. Sí, bueno, una muy buena banda, por supuesto. Y que, claro, o sea, con sus peleitas acá, que es el solista, digamos, el Don Jeff Lynne hace su carrera y la banda, por otro lado, hace otra. Y bueno, y ahí es donde se desintegra todo. De hecho, vinieron al Festival de Viña, pero no venía el cantante original, así que no era lo mismo, por supuesto. Creo que eran dos o tres integrantes de la banda original, el violinista y no sé quién más. Así no. Pero bueno, la Electric Light como tal es una excelente banda hasta ahora y siempre. Guns N' Roses, Paradise City.

Paradise City de Guns N' Roses, para mí uno de los mejores temas de la carrera de ellos. Sí, yo creo que por ahí va. Hay una trilogía de temas que yo soy fanático de por Guns N' Roses, pero no las baladas, no la, son muy melosas. Bueno. Ya, pero esa es una opinión mía. Pero en la parte rockera, cuando cantaba realmente este señor, sí. Después ya no, ahora creo que ya no canta ni nada. Es solamente la presencia del señor. Pero no, este tiempo era muy bueno el de Guns N' Roses. Joan Jett, Insecure.

Bueno, nuestra fiesta todavía no termina, le queda una hora todavía, prácticamente una hora y un poquito más, así que quedan hartos temas todavía que sonar. A pesar de que Journey decía que la fiesta se acabó, bueno, sí, puede ser que se acabó también, pues sí, todo tiene un principio y un final, ¿no? Y por eso vamos a cambiar drásticamente de estilo, porque claro, tenemos que incluir las cosas que ustedes nos piden, ¿no? No, perdón, las cosas, no, los temas que ustedes nos piden, no son cosas, perdón. Y este, claro, a mí me gusta harto. A mí me gusta harto la música bossa nova, la música brasileña, me gusta harto. Y este, bueno, un clásico de aquellos. Sergio Méndez y Brasil 66, imagínate, del tiempo. Más que nada.

Sergio Méndez y Brasil 66, más que nada. Más que nada, uno debe conservar la amistad siempre, ¿ah? Los buenos amigos se conservan, yo creo, bueno, por mí y para toda la vida. A veces sí, pues se acaban ciclos y lo que antes deslumbraba hoy día como que aburre. Pasa eso, puede pasar. Pero no, lo ideal es que los amigos se conserven. Yo soy de esa idea, por lo menos, soy de amigos de larga data. David Byrne, a propósito de música un poquito tropicaloide por ahí, un tema muy bueno en todo caso, Make Believe Mambo, hazme creer que es Mambo.

El vocalista de Talking Head, David Byrne, con este, claro, este hermoso. Yo encuentro que es muy buena música esta. Independiente que hay gente que arruga un poquito la nariz ahí con estos ritmos, pero son muy buenos, nada que decir. Y aprovechamos este impulso un poquito latino, ¿cierto? A pesar que viene de por allá, por el viejo continente. Y nos vamos con un par de temas en español. Ana Chena, Lucero.

Bien, ahí teníamos una trilogía de temas chilenos, cierto, que nos habían pedido. Acuérdense que todavía estamos en el mes de lo que se llama patria, celebrando ahí el 18 de septiembre, que nunca fue nuestra independencia. Pero bueno, es una historia que, bueno, aquellos que saben de historia pueden corroborarlo, porque alguien me puede decir que está ahí hablando. No, sí, pues si no es la independencia de Chile se hizo en el mes de febrero, pero se cambió por la Iglesia Católica, aunque ustedes no lo crean. Sí, pues está cercano a la cuaresma, por lo tanto no podían haber borrachos en la calle, ¿no? Si estaban en cuaresma. Y bueno, se cambió para un 18 de septiembre, que fue la primera junta de gobierno, en donde se proclamaba la fidelidad al rey y no la independencia. Pero bueno, nosotros celebramos y así es la cosa. A ver, había dicho yo que los últimos 45 minutos, aproximadamente media hora, íbamos a hacer un especial de música setentera de rock, de buen rock. Y bueno, vamos a empezar con un clásico de aquellos, Emerson, Lake and Palmer, Fanfarria para un hombre común.

Estamos con una gran selección de setentera de rock. Nosotros vamos a continuar por Sammy, pero tenemos compromisos con la Radio de los Monos. Así que buenas noches, Radio de los Monos. Muchas gracias. Normita Blas ahora se hace cargo del programa, ¿cierto? Y bueno, muchas gracias como siempre. Y será hasta la próxima.

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La noche de sábado en el Expreso Blas, con la más chillida. 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

Hola, hola mis amores bonitos. Qué alegría tan inmensa encontrarnos otra vez aquí, corazón a corazón, desde este rincón tan hermoso que es Tizimín, Yucatán, México, y viajando directito hasta donde estás tú, en cualquier parte del mundo. Bienvenidos al Espresso Blast muy romántico. Hoy 26 de septiembre del 2026 es un día especial porque hoy todo se viste de ternura, de suspiros, de recuerdos y de amor del bueno. Hoy nos conectamos con lo más bonito que tiene el alma, el sentimiento que nos hace vivos, que nos hace soñar, que nos hace sentir que la vida es mucho más hermosa cuando se comparte con quien uno quiere. Mil gracias, gracias, infinitas gracias a todas las estaciones de radio que nos abren sus puertas y nos dejan volar por el aire. Gracias a cada radio escucha, a cada radio hermana, porque sin ustedes este sueño no llegaría tan lejos. Gracias también a las páginas de Facebook que nos comparten, que nos difunden, que nos cuidan. Ustedes son el puente hermoso que nos une con tantas personas lindas. Y a ti, que me escuchas ahora mismo, gracias. Gracias por regalarme tu tiempo, tu confianza y tu cariño. Hoy, vamos a respirar romanticismo puro. Canciones que abrazan, historias que conmueven, dedicatorias llegan directo al corazón. ¿Y sabes qué? Tú también eres parte de esto. Mándame tu mensaje, tu dedicatoria, tu historia. Vía WhatsApp +52 986 144 8315. Aquí está tu morenita Norma Blas, atenta a cada mensajito, a cada petición, a cada suspiro que quieras compartir. Todo lo que me digas, lo diremos con todo el amor del mundo. Estamos en vivo y en directo desde Tizimín, Yucatán, para ti, para el mundo entero. El Espresso ya arrancó y no se detiene. Y tú vas con nosotros. Comenzamos. A donde vayas, los bookies. Aquí estás, en el Espresso Blast, muy romántico.

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2: Dicen que en Guanajuato, México, guarda el amor en cada callejuela, en cada balcón, con geranios rojos, en cada luz que se enciende cuando cae la tarde. Y dicen verdad, hay entre calles que parecen abrazarse, vivía Elena. Ella amaba caminar por la ciudad cuando el sol se va escondiendo y las paredes de cantera se tiñen de oro y de rosa. Le gustaba entrar al callejón del beso, no por costumbre, sino porque sentía allí, el aire mismo respiraba ese amor. Una tarde, bajo la sombra de la universidad, chocó su mirada con la de un muchacho llamado Andrés. Él la miró y sonrió. Y en ese instante, Elena entendió todo. Cuando me enamoro, el mundo deja de ser gris y se llena de colores que no saben que existían. Se encontraron en los jardines, caminando junto a las presas de la olla. Y mientras veían el atardecer, reflejaban en el agua. Andrés le dijo suavemente, me enamoro de ti, no solo por lo que eres, sino por lo que yo soy cuando estoy contigo. Tú haces que todo brille más. Caminaron de la mano por la noche, guanajuatenses, mientras las calles se llenaban de música y de luces. Elena comprendió entonces, cuando me enamoro, no solo quiero verte, quiero cuidarte, no solo quiero escucharte, quiero entenderte, no solo quiero quererte, quiero ser tu refugio, tu alegría, tu lugar favorito en todo el mundo. Y así entre callejones que guardan siglos de historias, la suya comenzó. Porque en Guanajuato, México, como en el corazón de quienes aman de verdad, el amor no se busca, se encuentra y se queda para siempre. Con ustedes, cuando me enamoro, Enrique Iglesias y Juan Luis Guerra. No te vayas, quédate con nosotros. 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
1: Dos personas que se encontraron en un atardecer cualquiera. Al principio era todo brillo y risas. Eso era querer. Se buscaban para gozar, para compartir lo bonito. Pero llegó un día difícil, una enfermedad, una pérdida, un momento oscuro. Y entonces se vio la diferencia. Uno pensó, mejor me voy. No quiero sufrir. Ese era el querer que se acaba. El otro se sentó a su lado, tomó su mano y dijo, no me voy. Te quise cuando todo era luz, pero te amo ahora que hay sombras. Y me quedaré porque el amor no tiene final. Pasaron los días, las estaciones, los años y cuando la luz volvió, brilló más fuerte que nunca. Porque el amor es el cielo y la luz es el mar que no tiene final. Es la gloria y la paz. Comprendieron entonces lo que José canta con el alma. Querer es flor que florece y se marchita. Amar es raíz que crece y nunca se va. Y así, mano con mano, aprendieron la lección más grande. Todos podemos querer, pero amar de verdad es un regalo que solo el corazón valiente se atreve a dar. El que ama no puede pensar. Todo lo da. Todo lo da. Con ustedes, el amar y el querer. José, en el Expreso Blas. Muy romántico.

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1: Continuamos en el Expreso Blas, muy romántico. Y bueno, tenemos un mensajito aquí de nuestra querida Diablita de Amistades por el Mundo, a la que le mandamos besos, abrazos y claro que sí, con muchos apapachos para ella. Saludo rico y sabroso, ya lo sabe. Y ella nos dice que le gustan las canciones de Joan Sebastián y que le ponga una. Pero la quiere dedicar para el grupo de Amistades por el Mundo y para los Caras de Rana y para todos los que nos están escuchando en esta nochecita rica y sabrosona. Así es que vámonos con esta canción, ¿qué les parece? De mi querida Diablita, la interpreta Joan Sebastián. Me gustas. No te vayas, quédate con nosotros en el Expreso Blas. Muy romántico.

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2: Aquí estamos, claro que sí. Y tengo un mensajito de nuestro querido amigo David Ortiz, que le mando un gran saludo rico y sabroso. Dice: hola, buenas noches, señorita Norma. Excelente y bendecida noche. Ya en sintonía. Muchísimas gracias, David. Bueno, ¿qué te puedo decir que ya te he dicho muchas veces? Eres el consentido de aquí. Y bueno, ¿qué te parece si te dedico esta canción? Amiga mía, de Alejandro Sanz. No te vayas, quédate con nosotros aquí en el Expreso Blast. Muy romántico.

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1: Estamos aquí y quiero mandar unos saludos muy especiales para mi querida Isa CM allá en Costa Rica. Pura vida, corazón, y que se restablezca tu ser querido. Para mi querido Mauricio Rivera, director general de Radio Nova. Para Almis, que acaba de llegar del extranjero. Para mi querido David Ortiz. También para mi diablita hermosa. Y ahorita los que se vayan acumulando. Dicen que en Santiago de Chile guardan magia entre sus cerros, donde el sol baña la cordillera y las nubes se abrazan con las cumbres nevadas. Ahí, entre calles de piedra y plazas llenas de aroma de jazmín, vivía Isabel, que tenía el corazón lleno de sueños, pero también de silencios. Cada tarde subía al cerro San Cristóbal, no solo para ver la ciudad extenderse como un mapa de luz, sino porque sentía que allá arriba el aire limpiaba lo que pesaba en el pecho. Un día, mientras el viento traía canciones desde la cordillera, chocó su mirada con la de Mateo, que miraba las montañas como si le hablaran. ¿Tú también sientes que este lugar tiene algo especial?, le preguntó con su voz suave. Isabel asintió. Y en ese instante, algo cambió. Caminaron juntos hacia la estatua de la Virgen y el sol se ocultó pintando el cielo de violeta y fuego. Mateo le contó que creía en los corazones mágicos, aquellos que, al encontrarse, hacen que el mundo brille de otra manera. Mi abuela decía, le dijo, que el corazón mágico no es el que solo siente alegría, es el que sabe compartirla, el que cura, el que hace sentir a la otra persona que ya no está sola.

Pasaron los días y se veían en el centro, bajo los portales de la Plaza de Armas, caminando por el Paseo Humada o sentados juntos al río Mapocho. Cuando caía la tarde, Isabel empezó a sentir algo que no sabía explicar. Cuando él la tomaba de la mano, la cordillera parecía más cerca, las calles más cálidas y el aire más dulce. Una noche bajo el cielo estrellado de Santiago de Chile, Mateo le miró a los ojos y le dijo: tú eres mi corazón mágico. No porque seas perfecta, sino porque contigo todo es más real, más profundo, más eterno. Donde tú estás, ahí brilla mi mundo. Isabel comprendió entonces la verdad. El corazón mágico no es el hechizo que vienen de lejos. Es lo que nace cuando dos almas se reconocen y deciden caminar juntas. Aquí en esa tierra que lo vio nacer y que ahora los ve amar. Y así entre cerros, en la ciudad y en los brazos, su historia siguió creciendo. Porque en Santiago de Chile, como en todo corazón que ama de verdad, la magia no se busca, se comparte y se queda para siempre. Con ustedes, Django, corazón mágico. Este es el Expreso Blas, muy romántico.

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2: Claro que sí, con todo gusto. Dice mi querido David, quisiera pedir dos temas. Y uno es Rudy Enamorado con Jamaica 69 y Tus Ojos, Los Exilios. Con todo gusto, ahorita lo vamos a buscar, mi querido David. Pero, ¿qué te parece si te dejo a Joan Sebastián? No, perdón, ya pasamos a Joan Sebastián. A Chiquitete, Esta Cobardía. No te vayas, quédate con nosotros aquí en el Expreso Blas. Muy romántico.

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No todas las estrellas están en el cielo. Por ejemplo, tú, que estás en algún lugar del mundo, tal vez oyendo esto, sin imaginar que desde hace tiempo te convertiste en la parte más bonita de mí. Porque hay personas que brillan como se ven, y luego estás tú que brillas por la forma en que haces sentir mi vida cuando apareces junto a mí. 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

Continuamos. Tengo un mensaje. Se llama El Anónimo. Él pidió un tema para Betty de México. Y ahorita lo vamos a buscar. Betty, ya tienes un admirador. Así es que vámonos con Rudy enamorado. Jamaica 69. La pidió mi querido David Ortiz. Con ustedes, Rudy enamorado. Este es el Espresso Blast. Muy romántico.

0: 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Qué lindo. Verte sonreír, oír tu voz, tu risa, hablar contigo. Tus lindos ojos. Pero sobre todo, lo más bonito es saber que te tengo en mi vida.
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2: Teníamos otra petición. Tus ojos de exilios. Mi querido David Ortiz, ahí está tu canción. Este es el Expreso Blast. Muy romántico.

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1: Betty amaba los rincones tranquilos y aquel café con sus paredes de madera, el olor a granos recién tostados y la música suave que abrazaba el aire era su refugio favorito. Iba todas las tardes, no solo por el café con leche que le preparaban con cariño, sino porque allí sentía que el tiempo respiraba despacio. Un martes, cuando la lluvia suave caía sobre las ventanas. Entró corriendo un joven para protegerse del aguacero. Se llamaba Julián. Buscó un lugar libre y el único era justo frente a Betty. Perdón, ¿le molesto si me siento aquí? Preguntó con su voz suave. Betty sonrió y movió la cabeza. Claro que no, el café es para compartir, ¿no? Empezaron a hablar primero de lluvia, luego de sueños, de lo que les hacía latir el corazón. Betty le encantaba. Los ojos, sus ojos hermosos. Los días pasaban. Julián la escuchaba con atención como si cada palabra fuera un regalo. Las tardes se volvieron citas, sin decirlo. Siempre en el mismo rincón, siempre en el mismo café caliente entre las manos, un día con la taza entre los dedos. Julián la miró a los ojos y le dijo: Betty, antes de entrar a este café, mi mundo era sencillo, pero vacío. Y fue un café donde te vi, donde te escuché, donde escribí que mi corazón estaba esperándote sin saberlo. Betty sintió que el pecho se llenaba de luz, sonrió y sus ojos brillaron más que las luces del local. Yo también. Cada tarde venía esperando verte, sin atreverme a decirlo. Fue aquí, entre el aroma y la calma, donde aprendí que el amor llega cuando menos lo buscas y se queda cuando menos lo necesitas. Desde entonces, aquel café no solo fue un lugar para tomar algo, se convirtió en el comienzo de todo. Porque fue en un café donde dos almas se encontraron y donde Betty comprendió que el amor verdadero empezó con una sonrisa, una charla tranquila y el corazón dispuesto a recibirlo. Fue en un café de los Acosta. No te vayas, Betty. Este es para ti, del anónimo. Este es el Expreso Blas. Muy romántico.

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1: Quiero mandar un saludo muy rico y delicioso para mi querida secretaria, mi querida Pelucita, que está trabajando todavía, ay, mi vida. También para Rafita del país de Chile, para mi tía Guille y en Tlaxcala. Y bueno, para todos los que nos están escuchando en esta nochecita. Y bueno, mira, viene una canción muy bonita, pero quiero decirte primero esto. Tú eres mi bendita luz. Y no porque brilles solo cuando todo va bien, sino porque iluminas incluso los rincones donde yo no me atreví a mirar. No te amo solo por lo bonito que hay en ti. Te amo cuando llegaste. Mis sombras se hicieron suaves. Mis miedos encontraron camino y mi vida adquirió un brillo que no sabía que faltaba. No dejes que nadie te haga sentir que brillas demasiado. Tu luz es un regalo y quien de verdad te ame no querrá agarrarte, querrá cuidarte, compartirte, caminar siempre bajo tu resplandor. Sé luz también para quien ama, no imponiendo tu brillo, sino abrazando tus sombras. El amor verdadero es dos luces que se encienden juntas, no una que brille sobre la otra. Y recuerda, la luz que viene del corazón no se gasta, se multiplica. Cuando más la das, más se queda. Tú eres mi bendita luz, la que guía, la que calma, la que hace que todo valga la pena. Y mientras vivas, cuídate de ti como se cuida lo más sagrado, porque tú eres mi camino, mi alegría, mi todo. Maná, Juan Luis Guerra y su 440. Bendita luz. No te vayas, estás en el Expreso Blas. Muy romántico.

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Estamos en el Expreso Las, muy romántico. Vamos a mandar saludos para mi querida Isa, la Miss Universo WhatsAppera, ay, ay, ay. También a mi querida Almis, dice: Morenita preciosa, buenas noches. Saludos desde mi bello Cancún. Apenas ando conectando a la radio, estaba como gente. ¿Me puedes complacer con la canción Matilda de Harry Styles? Claro que sí, con todo gusto. Ahorita la vamos a buscar. Y, ¿pero qué te parece si te dejo esta canción? Es para ti, Juanes. Así es que estás en el Expreso Blast, muy romántico.

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Tenemos un mensajito de nuestra querida Isa, la Miss Universo WhatsAppera, bueno, ella es la más hermosa y la rompe corazones. Hola, morenita hermosa, saluditos, bonita noche tengas y bonita noche tengan todos los que están escuchando. Saluditos para los caras de rana, me puedes complacer con la canción Recordándote con la recuerdo y una noche más contigo de Mariano Barba. Claro que sí, ahorita la vamos a buscar, la vamos a poner en la lista. Pero, ¿qué te parece si nos vamos con Matilda de Harrison? Nos la pidió nuestra querida e internacional Almis. Así es que estamos en el Expreso Blast, muy romántico.

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1: No todas las estrellas están en el cielo. Por ejemplo, tú, que estás en algún lugar del mundo, tal vez oyendo esto, sin imaginar que desde hace tiempo te convertiste en la parte más bonita de mí. Porque hay personas que brillan como se ven, y luego estás tú que brillas por la forma en que haces sentir mi vida cuando apareces junto a mí.
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2: Tenemos la canción que pidió nuestra querida Rompecorazones. Nuestra querida Isa, que sí es muy bella esa mujer. Y quiere una canción de Banda El Recodo. Se llama Recordándote. Así es que vamos a disfrutarla y ya deja de romper corazones. Estás en el Expreso Blas. Muy romántico.

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Si nadie te lo ha dicho, déjame ser el primero. Qué guapa te ves, en serio. No es un decir, eres preciosa. Y me alegra que existas en este mundo. Ojalá pudiera estar ahí para darte ese abrazo que te mereces. Uno de esos largos que dicen todo sin necesitar palabras. Te amo. 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

0: Dicen que el tiempo se escapa entre los dedos cuando se ama de verdad. Y por eso cada instante junto a ti se siente como un tesoro que quiero guardar para siempre. Había llegado la hora en que el cielo se teñía de azul profundo. Y las estrellas encienden sus luces una a una. Él las miró a los ojos, tomó su mano entre las suyas y le dijo suavemente: sé que mañana nos espera el camino, que el sol trae sus obligaciones y sus distancias. Pero esta noche, por favor, déjame quedarme. Solo pido una noche más contigo, caminando despacio, sin prisas, bajo el cielo despejado. No necesitaban mucho, solo necesitaban estarse cerca, escuchar el latido del corazón, saber que estaban ahí el uno para el otro, ¿sabes? Le dijo a ella, recordando la cabeza en sus hombros. Sí, aquí en el hombro. A veces pienso que una noche contigo vale más que mil días brillantes lejos de ti. No importa dónde estemos, y si estamos juntos, todo se vuelve hogar. El abrazo más fuerte, como si quisiera fundir su alma con la de ella. Yo también quiero cada momento, cada mirada, cada susurro. Una noche más contigo. No es solo desear que el tiempo se detenga, es agradecer que exista, que estás aquí y que mi vida es infinitamente más bonita porque la comparto contigo. La noche avanzó lenta como si el mundo mismo quisiera regalarle cada segundo. Y cuando el primer rayo de sol empezó a asomar, tiñendo el cielo de oro y rosas, se dieron cuenta de algo hermoso. Una noche más contigo no es suficiente, porque lo que siento no termina cuando sale el sol. Empieza de nuevo, cada amanecer, cada día, cada instante. No quiero solo una noche más, quiero toda la vida a tu lado. Y así, con el sol en la cara y el corazón lleno de prometieron no solo soltarse jamás, porque el amor verdadero no solo conforma con una sola noche. Él siempre busca volver a encontrarse. Mariano Barba, una noche más contigo. No te vayas.
1: ¿Listo, muchachos? Ya saben cuál, ¿verdad? Eso, mire, yo, sale.

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1: Vamos a mandar saludos para nuestro querido DJ Rally. Dice buenas noches, morenita. También para Isa, CM en Costa Rica. Para Mauricio Rivera, para Alves, para David Ortiz, para Pelucita, para Violeta, Diablita, para Rafita, el país de Chile, también para David Ortiz, para el anónimo, también para Betty, para Almis, para Isa, nuestra Miss Universo WhatsAppera, y bueno, también para mi querida, esta voz tan hermosa que tenemos de mi querido Waldo, la voz de mando, claro que sí. Para, vamos a mandar saludos también para, aquí está, para Mario Rastachan, para Montserrat, para don Pedrito Letat, sí, para Lucía Alejandra, para Luis, para mi prima Narcia en Guadalajara, Paola Montserrat, Andrés, también para la secretaria de mi directora que nos está escuchando, ah, muy bien, para Reina de Argentina, para la maestra Valeria, Gustavo Crurreto, allá en Argentina, para Jessica.

Él es ahí para Lupita, Citlali, también para Teresita, para Virgilio, para Chucho Muñiz, para Javier, para David Ortiz y para Waldo de Argentina. Claro que sí, para todos ustedes. Vámonos con esta canción que se llama Por las calles, las canciones. Eros Ramazzotti y Luis Fonsi. No te vayas y quédate con nosotros aquí en El Expreso Blas, muy romántico.

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2: A veces el corazón se pregunta en silencio, ¿cómo sería todo si no te hubiese sido? Y este es mi consejo más sincero. No vivas anclado en lo que puede ser, porque lo que es también tiene su luz. Si no te hubiera sido, seguiría contigo la risa que compartimos, los caminos que trazamos juntos, los sueños que tejimos mano a mano. Pero también seguimos las sombras que nos supimos dispersar, los silencios que nos pesaban, los pasos que ya no iban al mismo ritmo. No mires atrás pidiendo que el tiempo regrese. Si no fuiste o si se fue por algo, porque necesitaba cambiar, sanar o soltar. Quedarse donde ya no merece el amor no es lealtad, es detener la propia vida. Lo que vivimos no se borra, fue verdad, fue hermoso, fue nuestro. Y eso queda, aunque ya no estemos juntos. No hay que lamentarlo, hay que agradecerlo. Y si algún día volviera, pasaría, si no te hubiese sido. Respirar profundo y di, me fui para encontrarme. Y lo que viví me enseñó a amar más a mí mismo. Si no te hubiese sido, no hubiera aprendido a caminar sola o solo, a valorar mi propia luz, a saber qué merezco. Tu partida dolió, sí, pero también me despertó. Y ahora sé que merezco un amor que se quede. Marco Antonio Solís, si no te hubieses ido. 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
1: Bueno, chicos, y así, con el corazón lleno y el alma en cada palabra, llegamos al final de este encuentro. Queremos dar las gracias a Altavoz Radio Colombia, donde la diversión es plena y verdadera. Gracias también a Visión Radio, tu espacio, tu diversión. Gracias a Radio Nova, inspirando la radio. Y un abrazo inmenso y muy especial para la Radio de los Monos, Amor por Amor, que nos retransmite con tanto cariño los lunes y los martes. Nuestro corazón está con ustedes siempre. Gracias también a todas las páginas de Facebook que nos propagan, que nos comparten y que nos llevan hasta más lejos. Sin ustedes esto no sería posible. Estamos en vivo y en directo. Este fue el programa del Expreso Blast, llevando nuestro cariño, nuestro amor y nuestra voz para todo el mundo. Y no olvides, mañana tenemos el Expreso Blast de fiesta, 12 del mediodía. No puedes faltar. Los esperamos con todos los brazos abiertos y el corazón lleno. Este fue el Expreso Blast muy romántico. Que el amor los acompañe siempre, donde quiera que estén. Hasta la próxima, con todo mi amor. Vamos a despedirnos con esta canción de Pimpinela, A Esa. Esto fue el Expreso Blast de fiesta. El Expreso Blast muy romántico. Nos vemos mañana. Bye bye.
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Bienvenidos, bienvenidos al Expreso Blast de Fiesta. Hola, hola, mis amores bonitos. Qué ganas de encontrarnos otra vez. Se siente la alegría hasta por los oídos. Bienvenidos, bienvenidas al Expreso Blast de Fiesta, el programa que llega con todo el ritmo, todo el sabor y toda la energía del mundo. Estamos en vivo y en directo desde Tizimín, Yucatán, México, y viajamos rapidito hasta donde estás tú, en cualquier rincón de este planeta hermoso. Mil gracias a todas las estaciones de radio que nos abren sus puertas y nos llevan al aire. Gracias, Altavoz Radio Colombia, Visión Radio, tu espacio, tu diversión. Radio Nova, inspirando la radio. Hoy un saludo especial gigante para la radio de los monos, Amor por Amor, que nos transmite con todo cariño los lunes y los martes. Los queremos un montón. Gracias, gracias a todas las páginas de Facebook también que nos acompañan, nos apoyan y nos dejan poner nuestra alegría en sus manos. Sin ustedes no llegaríamos tan lejos. A ti que me escuchas ahora mismo, gracias por estar ahí sintonizándonos, acompañándonos. Este es tu programa porque tú eliges la música y tú pides tus canciones, tú dedicas lo que sientes. Escríbenos ya mismo, manda tus mensajes, tus peticiones, tus saludos, tus dedicatorias vía WhatsApp al +52 986 144 8315. Su morenita Norma Blas estará aquí en cabina atenta a cada mensajito, listo para complacerte al instante. Aquí no hay tristeza, aquí hay alegría, hay baile, hay canciones que nos mueven el cuerpecito, el corazón. El Expreso ya arranca con todo. Te subes o te subes. Vamos a gozar, cantar, bailar y a ser felices. Comenzamos, sí, claro que sí, con el símbolo 1, 2, 3. Y sí, comunícate aquí conmigo. Esto es el Expreso Blast de Fiesta.

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3: ¡Ay, ay, ay! Bueno, ¿qué les puedo decir? Estoy feliz, estoy contenta. Pero bueno, hay tantas cosas que están pasando en nuestro mundo maravilloso que algunas, pues sí, como que dan cosita, ¿verdad? Porque no sé si se enteraron de ese muchacho que falleció, un boxeador llamado El Lobito Torres. Si no lo sabes, déjame decirte. Su nombre completo es Arturo Torres González, apodado, obviamente, Lobito, 26 años, origen Mexicali, Baja California, allá México. Desafortunadamente falleció el 25 de septiembre de 2026. Su última pelea fue el 19 de septiembre de este 2026. En el lugar Parque Vicente Guerrero Mexicali, Baja California, y su oponente fue Gilberto el Torito García. Tenían un peso súper ligero a 8 asaltos, y déjame decirte que durante el combate García impuso condiciones desde el inicio y castigó con fuerza. El séptimo asalto, a los 2 minutos 30 segundos, se o esquina, su padre arrojó la toalla para detener la pelea. El árbitro detuvo el combate. Inmediatamente después, el Lobito se desplomó en la lona y comenzó a convulsionar. Fue llevado de urgencias al Hospital General de Mexicali, donde detectaron un coágulo en el cerebro. Fue operado y mantenido en coma inducido durante 6 días. A pesar de los esfuerzos médicos, falleció el 25 de septiembre. Su trayectoria debutó en el 2018, 15 victorias, 6 derrotas. Era considerado una promesa del boxeo en su región. Su hermano Ángel publicó un mensaje desgarrador: te llevas un pedazo de mi alma. Toda la comunidad boxística de México y del mundo lamentó su partida. Que en paz descanse Arturo Lobito Torres. Y bueno, a veces hay que recordar esta clase de cosas que pasan, ¿no? Porque no porque nos den alegría, no, sino porque tenemos que vivir la vida con intensidad, con amor, con cariño, sin estar molestando a nadie, al contrario, siendo felices. Pues el Lobito terminó, así como dicen, murió en la raya, ¿no? Haciendo lo que más le gustaba, pero darnos cuenta de que a veces llevamos nuestro cuerpo hasta el extremo, que llegan estas cosas, ¿no? Sí, la pasión es muy buena, el querer hacer las cosas también es muy bueno, pero ¿hasta dónde llega el límite de todo lo que podemos realizar, no? Entonces, un consejito para ti, sé que no me lo estás pidiendo, pero pues bueno, un consejito para ti es que realices las cosas, ahora sí, como dicen, con mucho entusiasmo, con mucha dedicación, pero también debes de saber tus límites, debes de saber hasta dónde puedes y hasta dónde no puedes, porque sí, es importante que te cuides. Cuides porque solo tenemos un cuerpo y este cuerpo solo nos va a servir pues para este mundo. Así es que échale mucho ojo, por favor, a escarmentemos en cabeza ajena, que sí, es importante. Y pues bueno, ¿qué les puedo decir? Un cariñoso saludo pues a la familia de Lobito Torres, que en paz descanse. Y bueno, vámonos entonces con... ¿Qué les parece con esta canción de King Bands, El Venado? Así es que no te vayas y quédate con nosotros aquí en el Expreso Blast de Fiesta.

Ay, ay, ay, bueno, déjenme decirles que mi querido Albert de Imágenes, del grupo de Imágenes Coloridas, del grupo de WhatsApp, nos está mandando un saludo para todos. Dice, buenas tardes, es domingo, comienza otro día más de felicidad para ti, porque yo te deseo con mucho amor que hoy seas muy feliz. Feliz domingo, un cafecito, una comidita en familia y a darle, celebración del 27 de septiembre, Día Mundial del Turismo, Día de la Conciencia Ambiental. Oigan, qué padre, ahorita vamos a hablar acerca de eso. También comienza a funcionar oficialmente el motor de búsqueda de Google en 1821, aniversario de la consumación de la independencia. 1862 nace Miguel Ángel de Quevedo. Y bueno, nos da acá una serie de cosas antiguas que sí, acá en México, pues bueno, son celebradas. Pero ahorita vamos a buscar, claro que sí, vamos a buscar esa celebración del Día Mundial del Turismo, y pues para podérselas difundir a cada uno de ustedes, y también de la conciencia ambiental, que, wow, es mucho, muy importante tener una conciencia ambiental, pues, para mejorar nuestro mundo. ¿Y qué les parece si nos vamos con Fulanito Guayando? Así es que no te vayas, quédate aquí con nosotros en el Expreso Blast de Fiesta.

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1: Sí, continuamos aquí en el Expreso Blast de fiesta. Y bueno, ya les había mencionado que el Día Mundial del Turismo, claro que sí, deja decirte que el 27 de septiembre de, bueno, precisamente el día de hoy, dominguito, a los que nos están escuchando en la retransmisión, bueno, esto fue el dominguito, que ¿qué es y por qué hay cada 27 de septiembre se celebra el Día Mundial del Turismo, establecido desde 1980, por la Organización de las Naciones Unidas, OMT, ahora ONU Turismo. La fecha fue elegida porque coincide, fíjate bien, coincide con el aniversario de la creación de los estatutos de la organización en 1970 y porque marca el cierre de la temporada alta en el hemisferio norte y el inicio en el hemisferio sur. Y fíjate, el tema oficial es agenda digital e inteligencia artificial para diseñar el turismo. Bueno, se habla de cómo la tecnología nos ayuda a conocer distintos o planear viajes, a vivir mejor las experiencias. Pero también de que la tecnología está al servicio de las personas, de las comunidades, de los pequeños negocios y de la hospitalidad que nos hace único. La celebración principal se realiza en San Salvador, o sea, El Salvador, como sede oficial de este año. ¿Por qué es tan importante? Pues te voy a decir que conecta culturas, une pueblos, nos hace hermanos más allá de la frontera, genera empleo, riqueza y progreso. Millones de familias, claro, viven de esto. Nos enseña a cuidar lo nuestro, nuestra naturaleza, nuestra historia, nuestras tradiciones. Nos recuerda que viajar no es solo divertirse, es aprender, respetar y valorar la belleza de cada rincón del mundo. Aquí en nuestra tierra, México, es uno de los destinos más queridos del mundo y sobre todo Yucatán, nuestro Yucatán, brilla con luz propia, pues bueno, por la maravilla que tenemos aquí, Chichén Itzá, Uxmal, Valladolid, Izamal, Mérida. Y claro, aquí donde yo estoy transmitiendo en vivo y en directo desde Tizimín, Yucatán, hermoso, con todo lo que guarda y comparte con quien nos visita. El turismo nos da trabajo, nos da orgullo, nos permite mostrar lo que somos y viajamos, conozcamos, cuidemos lo que tenemos, seamos turistas que respeten, que valoren, que lleven el corazón a un pedacito de cada lugar que visitan y que dejen lo mejor de sí mismo en su paso. El mundo es un libro y quien no viaja solo lee una página. ¿Qué te parece? Así es que, ¿viaja? ¡Claro! Porque el turismo es lo mejor, sino que se lo pregunten a Almis, que se fue allá al viejo continente. Y bueno, déjenme decirle que seguro se divirtió un montón, ¿no? Vámonos con el Taki Taki de Ilegales. No te vayas y quédate con nosotros en el Expreso Blast de fiesta.

Claro que sí, aquí seguimos. Y bueno, vamos a mandar saluditos, claro, vamos a mandar saluditos para todos los chicos y chicas que están ahora aquí con nosotros, claro que sí. Vamos, para Montserrat, para Luis, para Irene Margambó, Andrés Ismael, Gustavo, Club Retro de Ana Argentina, para la maestra Valeria, para Damaris, también para mi prima Narcia en Guadalajara, Eleusinio, Chel García, muchísimas gracias, también para Javier, también para Lupita, para la secre de mi direct, para Fátima, para Reina de Argentina y para Fernando, claro que sí, con muchísimo gusto. Y bueno, fíjate que también el día de hoy es celebra la conciencia ambiental, precisamente hoy, este dominguito 27 de septiembre, y deja decirte que por qué precisamente hoy. Cada 27 de septiembre conmemoramos este día en recuerdo a lo ocurrido en Avellaneda, Argentina, en 1993. Dos situaciones desechadas sin cuidado, ácido sulfúrico y sales de cianuro, se mezclaron en el alcantarillado y formaron un gas letal que cobró la vida de 7 personas. En 1995, Argentina lo declaró oficialmente y México y muchos países se sumaron a esta conmemoración. No fue un castigo de la naturaleza, fue el resultado de la falta de conciencia humana. Una sola acción imprudente puede cambiar todo para siempre. ¿Qué significa tener conciencia ambiental? Dirás, bueno, es entender que no somos dueños del planeta. Somos parte de él. Que cada decisión que tomamos, lo que tiramos, lo que gastamos, lo que consumimos, tiene un efecto. El daño que le hacemos al ambiente, pues nos hacemos a nosotros mismos y a las generaciones que vienen. La ONU nos recuerda que enfrentamos 3 grandes emergencias: el calentamiento global, la pérdida de miles de especies y la contaminación que enfrenta a millones de personas cada día. Y te voy a decir que hay voces que han alzado para poder gritar todo esto, como es Rachel Carson, bióloga, escritora, autora de Primavera Silenciosa. Y ella dice, en la naturaleza nada existe por separado, todos están conectados con todos los demás. También Jan Godelich, primatóloga y mensajera de la paz de la ONU, no hay un solo día en que no tengamos impacto en el mundo. Lo que hacemos marca la diferencia. Solo debemos decidir qué tipo de diferencia queremos hacer. Y aquí en México, Mario Molina, científico mexicano, premio Nobel de Química. Los problemas los podemos describir los científicos, pero la solución es responsabilidad de toda la sociedad. Glylon Nelson, fundador del Día de la Tierra, también dice, la prueba más grande de nuestra conciencia es saber sacrificar algo hoy por las generaciones futuras que no podrán darnos las gracias. Y bueno, ¿quién no conoce a Greta Thunberg, activista juvenil? Actúa como si nuestra casa estuviera en llamas, porque lo está. También Aldo Leopold, naturista, autor de Una Ética de la Tierra. Abusamos de la tierra porque la vemos como algo que nos pertenece, cuando la verdad veamos como un hogar que compartimos, empezaremos a cuidarla. Y bueno, hay infinidad de libros, este te los voy a citar en el siguiente bloque musical, pero ¿qué te parece? Vámonos con King Africa, el camaleón. Ay, ay, ay, no te vayas y quédate con nosotros en el Expreso Blast de fiesta.

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2: Sí, continuamos aquí. Bueno, déjame decirte que estamos hablando sobre la conciencia ambiental, porque pues también tenemos que aprender y dejar, ahora sí, como dicen, huella de todo esto, ¿no? Hay que cuidar nuestro medio ambiente. Y bueno, ya había mencionado anteriormente acerca de esto, de la conciencia ambiental, pero también te quiero citar algunos libros que enseñan acerca de esto. Rachel Carson, Primavera Silenciosa, el libro que despertó al mundo sobre el daño de los químicos y nos mostró que la naturaleza no es inagotable. También el de Aldo Leopold, Almanaque del Condado de Arena, nos invita a amar la tierra no como recurso, sino como comunidad. También de Harry David Thoreau Walden, nos recuerda que en la sencillez y el respeto o la naturaleza está nuestra sabiduría. ¿Y qué podemos hacer nosotros desde aquí, por decir, desde tu trinchera y de donde tú vives? Bueno, el ahorro de agua siempre se ha dicho que es mucho, muy importante. No la dejes correr, trata de que el agua, utilizarla con mucha seriedad. Separa tus residuos, lo que parece basura a veces no lo es. Y puedes armar composta, claro, para ayudar a tus plantas. Y hablando de plantas, planta un árbol, aunque sea pequeñito, crece cuando tú no estés. Te lo juro que sí, que va a ayudar. Di no al plástico de un solo uso. Porque, pues bueno, ahorita tenemos estos plásticos ya actualmente que son biodegradables, perdón. Hablar con tus niños, enseñarles a mirar la naturaleza con respeto, no como algo que se toma, sino algo que se cuida. Piensa globalmente, actúa localmente. La gran transformación no empieza en gobiernos lejanos, empieza en ti hoy, claro, en tu casa. Y bueno, todos estos consejitos, claro, el Expreso Blas los toma y los lleva a cada uno de ustedes, pues para que los puedas utilizar, ahora sí como dice, y reutilizar, porque la conciencia, para que tengamos un mundo mejor, sigue y sigue y sigue, no nada más aquí en el Expreso Blas, por muchas personas, por muchos programas y sobre todo por muchas escuelas, que gracias a todo eso, pues nosotros podemos vivir tranquilos, felices, y tú estás escuchando a la Morenita Norma Blas, más tranquilo que feliz. Entonces, vámonos, ¿qué te parece con el Expreso Blas y la hora de bailar de Sande y Papo? ¡Ay, ay, ay! No te vayas, quédate con nosotros aquí en el Expreso Blas de fiesta.

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1: Claro que comienza la fiesta. Y bueno, mira, ya que estamos hablando de días internacional, de días festivos, déjame decirte que hoy, según, es el Día Internacional de las Hijas. ¿Tienes hijas? Pues hoy es el día de ellas. Sí, ¿verdad? Hoy 27 de septiembre, cuarto domingo del mes, celebran el Día Internacional de las Hijas. No es una fecha fijada por la ONU oficialmente, nació más bien desde el corazón de la gente, desde las redes y desde las familias, y hoy se celebra en muchísimos países del mundo. ¿De dónde nació? Nació en la India, donde durante mucho tiempo tener una hija se veía como una carga y no como una bendición. Algunas familias preferían hijos varones y a las niñas se les daba menos oportunidades. Entonces la gente dijo, ¡basta! Una hija no es menos que nadie, es luz, es vida, es amor. Y así nació este día, nació para decirle al mundo que las hijas valen, brillan y merecen todo. No confundir con el Día Internacional de las Niñas,

que es el 11 de octubre. Ese sí es oficial por la ONU. Hoy, 27 de septiembre, celebramos el vínculo familiar, ser hija, tener una hija, amarla, honrarla. Y bueno, esto significa tener una hija, fíjate bien. Es elegir que llega en pañales y se queda para siempre. Es maestra, nos enseña a mirar el mundo con ternura y valentía. Y claro, también es promesa, una promesa de futuro, una nueva generación que transforma todo con su luz. Igualdad, una hija no es menos que un hijo, es igual, completa, valiosa y única. En distintos lugares del mundo, como la India, fue la cuna de esta celebración. Allí hoy se da especial énfasis en que todas las niñas vayan a la escuela, sean protegidas y amadas por igual. En Perú, algunos lo celebran el 25 de septiembre como Día Nacional de la Hija, resaltando el papel fundamental que desempeña en la familia y la sociedad. Y acá en México y gran parte del mundo lo celebramos el 27, o sea, el día de hoy, el cuarto domingo, con mensajes, abrazos, tiempo compartido y mucho amor en las redes con Día de las Hijas. La palabra para recordar es: una hija es la pieza más hermosa que el corazón puede conocer, y no es una versión menos que nadie, es ella misma, entera, valiosa, irrepetible. Las hijas son las raíces de nuestra historia y las alas de nuestro futuro. Si tienes una hija, abrázala, dile cuánto la amas, cuánto la admiras. Si ya creció, dile que sigue viendo en ella esa niña que un día corrió a tus brazos y que hoy vuelve con sus propias alas. Si eres hija, recibe este día como un homenaje a ti, a lo que eres, a lo que has logrado, a la mujer que estás construyendo. No hay mayor riqueza que el amor de una hija, ni mayor legado que el cariño que le damos para que brille en el mundo. ¿Qué tal? Así es que muchas felicidades por el Día de la Hija. Claro, ¿por qué no? Que nos vuelvan a celebrar, ¿verdad? O del hijo, claro, así es. ¿Y qué te parece si nos vamos con esta canción de Papi Chulo? Te traigo el original. Así es que no te vayas, quédate aquí con nosotros en el Expreso Las de Fiesta.

¡Ea! ¡Claro que sí! Continuamos aquí. Y bueno, déjame decirte que vamos a mandar saludos. Claro que sí, pero espérame. Vamos a mandar saludos a mi querido DJ Rally. ¿Cómo estás, DJ? Un abrazo grandote para ti. Claro que sí, un abrazote. Y bueno, ya pasando una hora de lo que estamos en aquí. Mi querida Isa. Isa, la mujer más hermosa, Miss Universo, rompe corazones. Ya se comunicó con nosotros. Dice, hola Morenita, estas buenas tardes. Saludos para todos los que están escuchando. Y hay que bailar. ¿Me puedes complacer con la canción del Ranchero Rock del Exterminador? Claro que sí, con todo gusto. Claro que sí, mi querida rompe corazones. Ahorita lo vamos a buscar, corazón de mi vida. Y sí, vamos a mandar saludos. A ver, vamos a poner aquí Isa, porque luego se me va. Ahí está. Vamos a mandar saludos. A ver, ¿dónde está? Aquí está. Listo. Vamos a mandar saludos para Montserrat, para Evelyn Dayamari, para Marco Antonio Barrera y amigo, gran amigo allá en Cuernavaca, Morelos, para Lupita, para el restaurante La Ceida, que está, ay, guisa, delicioso. Para Claudia, claro que sí, también para Luis Elías, también para su hermanita Irene Margambo, Andrés, Gustavo Club Retro allá en Argentina, para Valeria, para Damaris, para mi prima Narcia en Guadalajara, el Eucinio de Chel García. Sí, claro que sí, también para Javier, para Lupita, para la Secre de mi direct, también para Fátima, reina de Argentina, y Fernando, el magnate Lavarcel, que les cuento, y su gran compañera, novia, bueno, yo creo que ya es su esposa, mi querida Maricruz, un saludo hermoso y lindo para ella, claro que sí, vámonos con esta dedicada para todos ustedes, para mi pelucita hermosa, que seguro está trabajando, voy a estar con los nietos, allá escuchándonos, claro que sí, para Mario también, para Reinita, para mi querido Lester Castillo Luna, mi lunita hermosa, para Albert y para el señor J. Vámonos con la dueña del swing, con los hermanos Rosario. No te vayas, quédate con nosotros aquí en el Expreso Blas de Fiesta.

¡Ay, qué lindo! Ya se están comunicando mis queridos amigos y claro que sí, vámonos con esta del ranchero chido. Claro que sí, que la pidió mi querida y hermosa Isa. Dice que para todos los que están escuchando y hay que bailar, me puedes complacer con la canción de ranchero rock de Exterminador. Claro que sí, vámonos con esa, ¿qué les parece? Y sí, no te muevas, estás en el Expreso Blast de fiesta.

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1: ¡Saquen ese gorrudo!
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0: jovenazo, ¿cómo eres sospechoso?
1: Mire, señor policía, era un hombrote chulote con unas bototas picudas y una pistolota. Y se fue en una trocota.
2: No, pues con esos datos ya lo encontramos, pareja. Mejor vámonos a los tacos.

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2: Bueno, déjame decirte que aquí tengo un audio. Tengo dos audios, pero tengo uno que viene desde Veracruz. Si quiero, por favor, que lo escuchen, mi querido Ángel García, allá en Veracruz. Y vamos a escucharlos. Adelante, Angelito.
3: Buenas tardes, Norma Blas. Buenas tardes. Saludos y en sintonía desde el Puerto Jarocho. Saludos a mi estimado Rasta Chan y a nuestro honorable sindicato.
2: ¿Qué tal? Pues sí, un saludo para todos ustedes con aquí de parte de la morenita Norma Blas y también de Ángel García allá en Veracruz. Muchísimas gracias, Angelito. Ya sabíamos nosotros que pues tú no nos olvidabas, así pasa. Y también hablando de Mario Rasta, pues ay, está con su calorón. A ver, adelante, Mario.
4: Hola, morenita. Aquí recién dándonos un descanso, nos estamos acostando apenas en la hamaca y qué bueno que el ventilador está prendido. Bueno, qué malo que se escucha, pero qué bueno porque recién también acaba de volver la corriente eléctrica.
2: Ah, qué caray, yo te dije que se iba a ir la corriente, yo te lo avisé. Pero no es que me dé risa de gusto, no, sino porque realmente pues están arreglando la cuestión eléctrica. Pero qué tal una chevita, mi querido Mario. Bueno, ya le tocaba, ¿no? Ya le tocaba en esa zona ver lo de la luz. Y bueno, mira, tenemos una petición, una canción muy hermosa. Dice primero, hola morenita, buenas tardes, andaba de pate de perro, dice mi querido DJ Rally. Ay, ay, ay, ¿cómo crees? No, sí, de pate de perro. ¿Me podrías complacer con Isabel, con Luis Miguel? Saludos para ti y para todos tus radioescuchas. Igualmente para todos los caras de Radio Amistades, del grupo de Amistades por el Mundo. Así que, claro que sí, vámonos con esta canción, con esta rolita de Luis Miguel, Isabel. Así es que no te vayas y quédate con nosotros aquí en el Expreso Blas de Fiesta.

Oigan, dice mi querido Mario que desde ayer se fue la luz por allá por su zona. Y que bueno, han estado, pero mira, con un calorón terrible, terrible. Pero bueno, ya llegó la luz, qué bueno que llegó la luz. Parece que no, pero somos muy dependientes de esto de la luz. Sobre todo acá nosotros en Yucatán, bueno, me imagino que en todas partes, ¿no? Unos por frío, otros por calor. Nosotros sufrimos del calor, ¿no? El calor tremendo que está haciendo por acá por Yucatán. Y bueno, mira, él me pidió una canción que se llama ¡Qué calor! Oh, con los Superlamas, así es que vámonos directo con ella. ¿Qué te parece? Estás en el Expreso Blast de fiesta. ¡Calor!

Ya se me andaba pasando Proyecto 1. Ay, ay, ay, ¿cómo creen? Sí, sí, sí. Aquí anda reportándose mi gran amigo, mi querido amigo David Ortiz, y dice que ya está listo el pay de limón, mi vida. A 25 la rebanada, el que quiera, no hay servicio a domicilio, tiene que llegar hasta donde está David. Bueno, pues ¿qué le podemos decir? Muchísimas gracias, dice que me va a apartar mi pedacito. Gracias, David, qué lindo. Y quiere una canción, la canción de Psychos de Demolición. Claro que sí, ahorita la vamos a buscar. ¿Y qué te parece? Vamos con Proyecto 1, El Tiburón. Ay, ay, ay, chiquitín. Vámonos, este es el Expreso Blas de Fiesta.

0: 3 horas.
1: Ay, ay, ay, chiquilines, claro que sí, con todo cariño, dice acá mi querido David, claro que sí, señorita Norma, aquí le apartamos su rebanada de pay. Y tengo un audio, claro, vamos a escuchar el audio, ¿qué les parece? Adelante, amigo.
2: Y quisiera pedir una rolita, se llama, bueno, el grupo se llama Los Psychos, la canción se llama Demolición. Psychos, Los Psychos, Demolición.
1: Claro que sí, amigo, con todo gusto. Vámonos con Los Psychos. Aquí está la demolición. Estás en el Expreso Blast de Fiesta, ¿eh?

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1: Continuamos, claro que sí, aquí en el Expreso Blast de fiesta. Y bueno, déjame decirte que mi querido Lester Castillo nos mandó una imagen. Dice: feliz domingo. La vida siempre guarda un instante de luz para quien se atreve a seguir creyendo en sí mismo. Bonito día. Muchísimas gracias, mi querido Lester Castillo. Gracias a ti y a todos los que nos están escuchando. Claro, ya está el gallito, está cantando. Ya es 1:30 de la tarde. Bueno, ¿qué les parece si nos vamos con esta otra canción que nos pidió nuestro querido David Ortiz? Vámonos con Chicago 5. Cerveza. Así es que no te vayas y quédate aquí con nosotros en el Expreso Blast de fiesta.

¡Ea! Ya estamos otra vez aquí y claro que sí, todas las canciones que ustedes quieran ya lo saben, dice acá mi querido DJ, el Latin Lover del grupo de Amistades por el Mundo, el más guapetón, el DJ Rally, claro, dice, puedo otra morenita, la de El Diablito con Santiago Show, el Osito Polar y el Balajo. Ok, muy bien, claro que sí. Ahorita vamos a poner, ¿qué te parece? Vamos con el Diablito Loco. Así es que no te vayas, quédate con nosotros. Esto es el Expreso Bla de fiesta.

Ay, ay, ay. Oigan, pues sí, aquí tengo otra canción que pidió mi querido DJ Rally, el Latin Lover de Amistades por el Mundo. Y bueno, déjame decirte que vámonos con el osito polar, mi vida. Vámonos, no te vayas, quédate aquí con nosotros en el Espresso Blast de fiesta.

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1: ¡Ea! Bueno, mira, ya se está comunicando mi secretaria hermosa, dice: saludos radio, se escuche, saludos desde Mérida, Yucatán, México. Les mando un saludo fuerte, abrazos, morenita, aquí estamos moviendo el botecito. Ay, ay, ay, claro que sí, mi querida pelucita hermosa. 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Oigan, y bueno, aquí nos mandaron un mensaje de voz, ya que andas muy complada, ¿verdad? A ver, vamos a ver. Adelante, Mario.
2: Ya que anda muy complaciente, y si hay oportunidad, la de antidoping, la de conga y el timbal, ya que anda con las cumbias. Toda la banda del sindicato, saludos a todos los oyentes, a todos los ahijados y a todos los morenita fans.
1: Ay, ya lo compuso mi querido Mario. Muchísimas gracias, Mario. Y bueno, no dejen de escucharlo, Mario, en su radio show, ¿verdad? Y a ver, Mario, ya que andas allá, dinos qué días estás, porque a veces te oigo, a veces no te oigo, yo no sé qué onda contigo, pero déjenme decirles que a veces se les corta la luz a mi querido Mario, hasta mala suerte tiene, ay, Dios santo de mi vida, es que saben que vive allá, bien lejos, hasta el infinito y más allá. Bueno, ¿qué les parece si... Claro que sí, ahorita vamos a poner conga y timbal, pero tengo una que pidió mi querido DJ Rally, el Latin Lover de Amistades por el Mundo. Vámonos con el Balahú de Santiago Show. No te vayas y quédate aquí con nosotros. ¡Claro! Este es el Espresso Blast de fiesta.

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2: Sí, ¿por qué no? Vámonos directo. Un saludo para mi querido Ocus allá en Perú, también para Mario Raste, que bueno, ahorita vamos a poner su canción, también para el señor J, para Reina, para Pelucita, para Lester Castillo, Luna, Albert, Ángel García allá en Veracruz, también para Paraísa, la Miss Universo Guasapera, para el DJ Rally, el Latin Lover de Amistades por el Mundo, también para mi querido David Ortiz, que lo queremos un montón, también para el DJ, bueno, ya lo había dicho, DJ Rally, para todos los que nos están escuchando, vámonos con Conga y Timbal, que pidió nuestro querido Mario Rastachan, así es que no te vayas, y quédate con nosotros aquí en el Expreso Blast de fiesta.

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1: ¡Ey! Ya estamos aquí. Oigan, recomendar a una persona ampliamente aquí en Tizimín. Para las personas que me están escuchando aquí en Tizimín, recomiendo ampliamente a esta persona porque hay resultados con ella. Hay muchos resultados. Es la psicóloga Melissa Guadalupe Solís Alamilla. Es atiende psicoterapia, psicodiagnóstico, neuropsicología del desarrollo y psicoterapia para niños y niños, adolescentes y adultos, evaluación y acompañamiento del neurodesarrollo. 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Así es que ampliamente reconocida aquí en Tizimín. Y sí, sigue aquí en Tizimín, no se ha ido. Para aquellas que la están buscando por otros países, España, Italia, pero ella sigue aquí. Así es que hay que aprovechar que está aquí con nosotros. Muchísimas gracias y bueno, continuamos, claro que sí. Vámonos con este merenguito, ¿qué les parece? Porque ya estamos ahora sí, como dicen, en la recta final. Como un trueno de merengue, la timbanda. Así es que no te vayas, quédate con nosotros.

Espectacular, mono, esos sí me gustan, esos videos son espectaculares. Gracias. Buen domingo.

Ay, ay, ay, esto fue el Espresso Blast de fiesta. Ya se fue volando este ratito tan hermoso, pero se quedan guardadito en el corazón para siempre. Gracias, mil gracias. Gracias a ti que me escuchaste, que me escribiste, que pediste tus canciones, que mandaste tus saludos, que bailaste conmigo desde donde estuviera. Sin ustedes esto pues no sería posible. Gracias por tanta alegría, por tanta interacción, por tanta vida que nos mandaron, por esos mensajitos. Los llevo en el alma. Gracias a todas las estaciones de radio que nos abrieron sus puertas y pues nos dejaron llegar a tan lejos como es Altavoz Radio Colombia, Visión Radio, Radio Nova, y un abrazo gigante para la Radio de los Monos, Amor por Amor, que siempre nos cuida, nos acompaña. Gracias por ser nuestro hogar. Gracias también a todas las páginas de Facebook que nos acompañaron, nos difunden y nos quieren. Ustedes son el puente hermoso que nos une con todo el mundo. Esto fue en vivo y en directo desde Tizimín, Yucatán, México, viajando con alegría hasta cada rincón del planeta. Yo soy Norma Blas, la morenita, y me despido con el corazón llenito, con la promesa de volver. Aquí nos vemos la próxima vez con más fiesta, más música y más amor. Cuídense mucho, ámense mucho, rían mucho y nunca dejen de brillar. Hasta la próxima, mis queridos amores. Cuídense, vámonos. Los voy a dejar con Elvis Crespo, Suavemente. Esto fue el Espresso Blast de fiesta. Yo, Norma Blas, la morenita. Bye, bye. 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

Buenas tardes. Ya, claro, Radio de los Monos ya nos dio la partida para comenzar este día, digamos, de recuerdos, solamente recuerdos por acá. Y bueno, estamos preparados ya hace rato, pero no podíamos partir todavía si es que todavía no están las dos radios conectadas. Radio de los Monos recién nos dio la partida, así que ningún problema. Nos vamos con nuestra característica de siempre. Buenas tardes, muchas gracias. Esto es Canas al Aire.

Sí, esta es nuestra nueva característica, de hace un tiempo la estamos aplicando, ¿cierto? Y bueno, vamos a empezar porque todavía estamos en el mes de nuestras celebraciones patrias. Así que hay pedidos de ese tipo, los de Ramón, el curanto.

El saludo musical con música nuestra, de nuestra tierra. Recién Rolando Alarcón, Si Somos Americanos. Y anteriormente, por supuesto, muy de nuestra tierra, El Curanto, ahí con los de Ramón. Esa familia que cantaba, ¿no? Eran familias bien cuicas, ¿no? Pero bueno, cuicas acá en Chile es chetos, como en Argentina puede ser, ¿no? Y de alta sociedad, pero que se hacían pasar ahí por campesinos que, bueno. Pero de todas formas nos dejaron muy bonitas canciones y la voz de la señora era preciosa en todo caso. Y el caballero era el creador ahí, el músico, pues. Bueno, ellos ya no existen ya hace rato, pero bueno. Bueno, la semana pasada dimos la bienvenida a la primavera. Sí, yo es una de las estaciones, o la estación que más me gusta junto con el verano. Yo soy veranista, team a verano, absolutamente. Y vamos a repetir, porque en realidad la semana pasada, como la gran mayoría está de fiesta, no escuchó mucho. Y la verdad es que este tema merece ser nuevamente escuchado. Llegaste con la primavera de Ramblers.

también el saludo musical del comienzo, siempre nosotros empezamos con algo, ya sea un rock and roll o un twist por ahí, bien bonito, bien movido, bien energético, ¿cierto? Para comenzar el programa. Y en este caso, Nueva Ola Chilena. Bienvenido Amor, Sergio Nostroza y anteriormente Los Ramblers. Dos canciones que hablan de esta estación tan bonita, ¿no? Tan caprichosa de repente, que está con lluvia, con sol, con viento, pero es tan agradable, es tan bonita, ¿no? Porque todo empieza a florecer nuevamente. Todo empieza la nueva vida. Así que eso. Y bueno, vamos a continuar un poquito, pero un poquito más adelante. Buddy Richard, espérame.

¿Recuerdas esa canción? Era la nuestra. Pero estás tan lejos que quizás te olvidaste. Por eso quise recordártela y decir.

0: Roberto Blin, tú, sí, es un cover, sí, sí. Yo escuché alguna vez la canción original, no, pero esta es mucho mejor. Entonces, bueno, es que lo que pasa es que uno la escuchó mucho más esta que la otra. Claro, alguna vez, sí, es un cover, pero muy bien hecho en todo caso por don Roberto Blin. Lamentablemente, perdido absolutamente, creo que, no sé si grabó más temas, pero acá se conoció, yo por lo menos conocí este tema y otro, Son mis deseos por ti, que venía en Al reverso, que también es un gran tema que también lo hemos tocado acá. Está sonando la radio Los Monos por ahí, ¿eh? Así que por eso está de fondo. Monitoreo, pues. Bueno, Argentina siempre nos trae buenos recuerdos, buenos cantantes, Sandro en este caso. Una muchacha y una guitarra, es la canción que en realidad muchos han pedido al momento de despedirse de esta tierra. Y creo que yo también podría hacer, no sería malo. No, pero no, yo cuando me vaya quiero que sea ahí piolita. No, ahí nomás. Sin globitos, sin mariachi, sin nada, ninguna cosa. Me voy y me voy. Y dejé lo que dejé y faltó lo que faltó. Sandro, una muchacha y una guitarra.
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La gran voz de Leonardo Fabio, el recordado Leonardo Fabio, cómo no, pues por supuesto, con aquellas hermosas canciones, de los 60, tanto como Sandro. En realidad nos dejaron tantos recuerdos bonitos, ¿no? Con estas canciones. Y si mi tristeza es mía y nada más, y con un ritmo muy alegre, eso es, de partida es extraño, pero bien. Absolutamente, bueno, yo tenía 8 años más o menos cuando veía a mis primos, David, un recuerdo a David, a Aguacolda, ¿cierto?, a Toña, a Gerardo. Los veía bailar estos temas y yo era muy chico, ¿no? Yo creo que unos 7 años, yo creo, o menos, no sé. Pero bueno, eso era, de ahí nació tal vez la musicalidad que a mí me llena, en todo caso, por supuesto, en todos los estilos. Pero ahora nos vamos a Norteamérica, ¿cierto? Pero ya con un poquito más, unas velas por ahí, ¿cierto? Un mantel rojo, ¿eh? Una cena bonita con un vino de aquellos y esta música de fondo.

Johnny Mathis, Chances Are. Bueno, la elegancia, por supuesto, indiscutible de todo esto. Crooner, ¿eh? Así se hacían llamar estas voces que cantaban canciones de tal vez de otros autores. No eran cantautor ni nada por el estilo. Eran aquellas voces especiales. De hecho, Dean Martin, por ahí tenemos un montón de gente. Y entre ellos, Johnny Mathis, el morenito Johnny Mathis, que tenía una voz muy dulce, ¿no? Varios temas, vamos a tocar adelante. Sí, hay varias baladas muy muy bonitas, como en este estilo, muy elegantes, que bueno, las vamos a tocar más adelante. Hay mucho material todavía que todavía no soltamos por ahí. Este sí lo hemos puesto varias veces, pero es que claro, Italia siempre es Italia, ¿no? Bobby Solo, Una lágrima sul viso.

Italia y sus canciones, Italia y sus cantantes, sus grandes, grandes cantantes. Jimmy Fontana, en este caso, con el Arca de Noé. Siempre, bueno, cantando en italiano y en español, como siempre lo hacemos acá. A veces resulta y a veces no, ¿eh? En este caso creo que hubo un pequeño, pequeñito por ahí. Pero, claro, esto es en vivo, por supuesto, y esto se hace aquí de manera absolutamente artesanal, no hay otra forma. Pero artesanal dentro de los medios que hay hoy día, en todo caso, ¿eh? O sea, no es así que yo estoy con un tornamesa y que eso era mucho más difícil antiguamente. Y así lo hacían también, ¿eh? Yo por lo menos siempre salgo en la radio concierto, a pesar de que no tocaba esta música. La radio concierto era maestra en ese tipo de cosas, en tocar alguna canción en un idioma original y después en español y así sucesivamente. Julio Iglesias, siempre bienvenido, ¿eh? Con sus primeras canciones. No, o sea, Julio en realidad hasta los 90 creo que tiene muy buenas canciones. No, por supuesto, la producción antigua, por lo menos de los 70, creo que el álbum completo lo escuchaba completo y era todo bueno. Ahora, bueno, vienen menos canciones buenas, o qué sé yo, de gran factura, pero todavía el señor en los 90 todavía hacía algunas cosas buenas. Ahora no, yo, me parece que ya no canta, no lo sé. Pero acá lo tenemos con una de sus primeras canciones, no sé, creo que su primer álbum, Gwendoline, del año 1970. Julio Iglesias.

Dos décadas prácticamente de diferencia en... ¡Oh! Ay, sí, entre una canción y otra. Disculpen, pero es que estábamos esto muy fuerte. Víctor Manuel, ahora con recién con Hay Amor, año, fines de los 80 ya, y anteriormente Julio Iglesias, años 60, no, fin, principio de los 70, yo creo. Creo que 1970, ahí con Gwendolyn. Disculpen recién el impasse. Bueno, Apparitions, un grupo chileno, sí, donde el cantante me parece que era norteamericano y claro, por eso ese acento un poquito no era forzado. Yo la verdad es que cuando escuchaba este tema, cuando era niño, qué sé yo pensaba que era un para darle el caché ahí medio, no, pero de verdad que el señor cantaba de esa forma. No recuerdo el nombre de él, pero el grupo Apparitions, Cuando un hombre se enamora, un cover, por supuesto, del Soul de allá de los 60 de Norteamérica.

Nino García, Espejismo, y anteriormente The Apparitions, cuando un hombre se enamora, con el cover de Percy Sledge, When the Man Loves Woman, del año 1966, ese originalmente. Acá esto fue, digamos, The Apparitions, yo creo que el año 68, por ahí puede ser, 69, plena época hippie. Y bueno, nos juntamos acá con Espejismo, plena época del canto nuevo acá en Chile, ¿cierto? Principios de los 80, Nino García, que desgraciadamente, bueno, al poco tiempo se fue de este mundo. A ver, un tema que es emblemático en este tiempo, a pesar de que yo diría que es primavera, nunca maldita, nunca. Yuri, maldita primavera.

Janet, el muchacho de los ojos tristes y anteriormente la maldita primavera de Yuri. Sí, dos canciones que son ampliamente difundidas ahí y pedidas para karaoke de las damas ahí de ya que tienen, bueno, que fueron por allá muy adolescentes o muy jóvenes en los ochentas y que hoy día también cantan, ¿por qué no? Con su pareja a lo mejor le dedican esta canción, ¿por qué no? Bonito. Al calor de tal vez de un trago, qué sé yo, un baile por ahí, ¿por qué no? Bueno, estamos dejando un poquito la temporada de lluvias, ¿no? Ojalá, bueno, por lo menos en el sur no llueva tanto, porque de verdad que ya es mucho, ¿eh? Pero sí, estos recuerdos con lluvia son muy bonitos. The Cowsills, The Rain, The Park and Other Things. La lluvia y el parque y otras cosas.

Carpenters, Sing. La verdad es que, bueno, siempre lo conversamos con Manuel hace un tiempo atrás, esta canción, igual que a mí, a él también le emociona mucho. Es un poquito, no sé, muy nostálgica. Yo por lo menos recuerdo mi época de niñez muy bonita, muy bonita. Yo, bueno, tuve una niñez muy, muy hermosa. Pero también recuerdo una película, Melody, que no tiene nada que ver, pero salían unos niños ahí, qué sé yo, con música de los Bee Gees. No sé si alguien la vio, una película realmente preciosa. Y está en YouTube, sí, gratuitamente para quien la quiera ver. Claro, o sea, hoy día tal vez uno la ve y ya está desfasada y todo, pero yo cuando la vi fue para mí una maravilla, con Mark Lester, sí, el niño ese que hizo también la película Perdido en el Desierto. Mi hermano debe acordarse que la vimos esa película, pero increíble. Era muy llorona y todo, sí, sin duda, por supuesto, pero para niños era maravillosa. Nosotros fuimos mucho, mucho, mucho al cine. Nosotros, nuestros padres, mi papá especialmente, era muy un amante del cine y siempre nos llevaba al cine y veíamos este tipo de películas. A mí me veía Tarzán y qué sé yo, y Elvis Presley, que no me interesaba para nada en ese tiempo. Pero no, yo quería ver películas de monos, sí, eso era. Disney para mí siempre fue maravilloso. Pero bueno, ya, ¿qué estamos hablando de mí? Hablemos de la música. Volveré con el Clan 91, Nueva Ola nuevamente.

Ahí teníamos a dos grupos vocales chilenos. Tiza, claro, la voz principal era de la hermosísima en ese tiempo, Michelle Astaburuaga. No sé si alguien se acuerda de ella o la conoce, no lo sé. O la conoció, no sé si está viva o no, no sé. Estoy hablando de los años 70, 71, por ahí, 72, 73 que salió este tema. Entiendo que estuvo muy bien rankeado este tema y en España, junto con el cover que hicieron de Joan Manuel Serrat, que va a ser de ti. Sí, también muy bonito. Bueno, vocalmente un grupo muy afiatado y que venía, bueno, lo puse junto con el Clan 91 porque integrantes del Clan 91 pertenecieron a Tiza posteriormente, no recuerdo los nombres, sí, pero por lo menos uno o dos de ellos estuvo en ambos grupos. Y la voz principal, lo que estábamos hablando, la señorita Michelle Astaburuaga. Bonito recuerdo, de todas formas. Y bueno, con respecto a Clan 91, ese tema no es de los más conocidos, ¿no? Pero es más moderno en el sentido de que ya usan piano eléctrico, me di cuenta ahí, y una batería media electrónica por ahí, así algo, un teclado que sonaba como batería, algo por el estilo. Así es. Rock argentino, en las raíces del rock argentino, Los Gatos, La Balsa.

0: nada que decir con estas grandes canciones. Es realmente, bueno, también llaman a la emoción, ¿no? Acá recién Sui Generis con Canción para mi muerte, una de sus más grandes creaciones, de las más difundidas, de las más cantadas en algún balneario por ahí, en una playa, en un verano, en a la orilla de, no sé, de un río tal vez, o a lo mejor al calor de una chimenea, ¿por qué no? Acá en la montaña, en la ciudad, ahí en una mesa compartiendo con amigos o con parientes, múltiples escenarios. Y por supuesto en un bar por ahí con unas cervezas en la cabeza y algo más tal vez, no sé. Pero bueno, eso es lo que nos deja la música. En este caso, la hermosa voz de Nito Mestre y la creación de Charly García, ahí haciendo la segunda voz también, tocando el piano, por supuesto. Él es el creador. Siempre he dicho yo, no necesariamente la persona que tiene la mejor voz dentro de un grupo es el que tiene el talento. A veces, por lo menos Charly hasta ahora, o hasta hace un par de años, todavía está en la escena musical, y Nito Mestre la verdad es que se perdió hace mucho tiempo, a no ser por ahí en pequeños bares o un pub, sin desmerecer, por supuesto. Y anteriormente teníamos a Los Gatos, bueno, con Lito Nevia, ¿cierto?, a la cabeza, Papo Blues, mira, no me acordaba de eso, ¿eh? Y también nada más y nada menos que Tot, de G&T. Sí, señor, también estaba como bajista ya en ese tiempo, qué increíble. ¿Cómo pasa el tiempo y cómo se van quedando también algunos recuerdos con nosotros? Y La Balsa, por supuesto, el inicio de, creo, del rock argentino, el rock ese, no el rock and roll, el rock, ¿eh? Porque anteriormente también habían grupos rock and rolleros, qué sé yo, pero no estamos hablando de otra cosa. Bueno, estábamos delante hablando de Italia y nuevamente, año 72, sí, año 72, este señor y este tema ganaron el festival de ese año de San Remo, Los Días del Arco Iris, Nicola Divari, Los Días del Arco Iris. Y es bien controvertido este tema, porque hay una parte en donde en español no se nota, pero en inglés, perdón, en italiano dice literalmente: te acostaste, señorita, y te despertaste, señora. Wow. Claro, habla de un amor ahí de una niña, una adolescente con una persona mayor. Esos son Los Días del Arco Iris. Nicola Divari.
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Wow, Salvatore Adamo con este hermoso tema, Arroyo de mi infancia. Ambos hablan de una inocencia perdida, ¿no? Ambos temas, y por eso los junté, ambos son de origen, bueno, por allá, belga este caballero Adamo, pero cantaba mucho en italiano, y Nicola Di Bari, por supuesto, gran cantante de los 60 que... siempre estuvo ahí en el Festival de San Remo en los primeros lugares. Bien, pues, a ver, acá tengo un pedido, pero primero vamos a poner este tema que en realidad me sorprendió, ¿eh? Porque no sabía que era de los Max. Yo este tema sí lo había escuchado, pero no tenía idea quién era. Entonces vamos a escuchar a los Max y está bien. Y después un pedido por ahí que es de Don Alan. Allá vamos entonces con los Max. Está bien.

Ahí estábamos cumpliendo con otro de los pedidos, Alanis Bates, Liliana, así es, Liliana, pero es engañosa, ¿eh? Liliana, yo te quiero cantar esta canción. No, no la quería, quería cantarle la canción nomás. Sambutera, bim bam.

Chuck Berry con Johnny B. Goode. Sí, bueno, Chuck Berry también otro de esos héroes ahí del rock and roll de inicio, a ver, de sí, mediados de los 50, pasadito ahí de la primera, en la segunda, empezando ya la segunda mitad de los 50, se hacía presente todo este caudal de música, y entre ellos Chuck Berry. Chuck Berry me parece que fue que vino antes, no sé si él era el señor que había que afirmarlo ahí porque no se sostenía bien en el escenario, no me quiero burlar ni mucho menos, pero sí fue como noticia, ¿no? Porque era ya casi, por favor dejen a ese caballero tranquilo, no le saquen hasta el último peso, era la familia o qué sé yo, no sé quién quería que todavía el señor siguiera cantando, creo que era él, Chuck Berry. Johnny B. Goode, gran tema en todo caso. A ver, acá se trata de dos damas argentinas con dos temas, pero cada uno de ellos muy femenino, muy de mujer hacia su pareja, pero de todas formas muy hermosos. El primero es con Luciana, a veces me parece.

Claro, les dije que eran dos canciones muy femeninas hacia sus parejas, ¿no? Y las dos ahí como un poquito desencantadas. Pero no, no dejan de ser hermosas. Muy buena interpretación, muy buena melodía, muy buena letra además. Y además, en la anterior tenía una guitarrita jazzística al final, que no sé si alguien lo detectó eso. Que creo que fue lo primero que me llamó la atención en ese tiempo cuando yo escuché esa canción, años 76, 77 por ahí. Esta no, es más vieja, es 71, la de Eliana, que soy para ti. Pero estoy hablando de la otra anterior que tocamos. Gianni Togni, nuevamente Italia. Este éxito es de, sí, principios de los 80, 83 por ahí. Luna.

0: Dos historias, dos canciones de Italia, claro, ya, pero ya en la época relativamente actual, ochentera. Que todavía se escuchan por allá este tema, este de Ricardo Fogli, Historia de cada día. Sí, hermosas canciones sin duda. Y esta, bueno, esta tiene la particularidad de que, claro, comienza con un 1, 2, 3, ¿ah? En español. A pesar de que el tema es en inglés, claro, lo que pasa es que los señores eran mexicanos, ¿ah? Hicieron casi como chiste este tema y fue éxito mundial. Gully Bully, Sam the Sham and the Paranoids.
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Let's dance, bailemos con Chris Montes. ¿Por qué lo unimos? Porque también este señor es de origen mexicano. Sí, señor, o era de origen mexicano. Nacido en Estados Unidos, pero padres mexicanos. Y claro, hizo su carrera, anteriormente ya lo había contado, ya que hizo su carrera cantando primero ranchera, ahí, pero en el límite, ahí en la frontera con el Río Grande, tal vez, al otro lado del Río Grande, en Estados Unidos ya. Claro, así que unimos a Sam Descham, ¿cierto? Y a Chris Montes. México, la verdad es que tiene hartas sorpresas por ahí, hartas sorpresitas. No es malo, y para la música mejor todavía. Gervasio, también, sí, algo que nos pidieron por acá, La Azafata que me mira.

Gloria Simonetti con Mira Mira, año 69 me parece que participó en el Festival de Viña, no sé si ganó, no tengo conocimiento, pero sí participó en el Festival de Viña, un tema de Scotty Scott, que era la autora de ese tiempo favorita de todos los cantantes. A ver, ojalá mi hermano esté escuchando por ahí, ¿eh? Frankie Lane, OK Corral. A ver, esta canción se me imagina a mí cuando uno iba al cine, nuevamente al cine, ¿no? Y se abrían las cortinas y entre medio de que se estaban abriendo las cortinas empezaba a aparecer la imagen de la proyección ahí de una película, a lo mejor un poquito de vaqueros por ahí, no lo sé. Por ahí, Frankie Lane entonces con OK Corral.

la majestuosidad, por supuesto, de las voces. Esto, eso es lo gran, increíble que era en ese tiempo, ¿no? Y anteriormente la orquestación de Frankie Lane, increíble. Recién The Four Aces con Love is a Many Splendor Thing. El amor es algo esplendoroso, le decía a mi mami a este tema. Salo Reyes, sí, nos pidieron al gorrión. Claro, bueno, ¿y por qué no? Mi prisionera.

Bueno, dos cantores muy populares, muy, digamos, arraigados en el mundo pop, muy popular de AM, por lo menos en radios AM. Roberto Viking Valdés, así se llamaba este cantante, que ganó el Festival de Viña del año 1976 con Una Noche de Amor, de Roberto Cajigal, creo que se llamaba el señor, que era guitarrista y autor de las letras de Los Golpes, de Capablanca, etc. Claro, está dedicado el señor absolutamente a lo que nosotros llamamos acá en Chile la música cebolla, esa que te hace llorar, esa que apela a los sentimientos. Y en este caso, bueno, comentario aparte, qué bonito sería que estos registros se mantuvieran originales, o, tal como dije anteriormente, lo he dicho muchas veces, los registros originales, porque este registro está tomado de un disco, y el disco está gastadito ya, y qué sé yo. Entonces, no hay en CD, ni no hay material. Claro que Roberto Viking Valdés nunca tuvo una gran producción, me parece, no le conocí mayores cosas yo. Pero de todas formas, es lamentable que muchas de las canciones que uno quisiera tocar a veces no están en las mejores condiciones. Diferente, muy diferente es lo que pasa en el mundo gringo. Sí, pues aquí vamos a comparar. Peggy March, año 1964, o sea, es decir, más de una década anterior, con I Will Follow Him, y escuchen el pedazo de sonido que es este.

The Archies, un grupo que jamás existió, pues claro, eran músicos de sesión y los monitos de animados eran los que eran las caras de los cantantes, que la verdad es que nunca existieron como tal, no fue nunca una banda. Y pero sin embargo el tema llegó al número uno ahí en 1969, me parece, ¿no? Por ahí, Sugar Sugar, acompañando a Little Peggy March, I Will Follow Him. Que era un pedido, por supuesto, que sí, se me había olvidado. Y este también es un pedido. A pesar de que ya lo hemos tocado, pero es un... Yo creo que el tema más bonito de Bert Kampfer. Red Roses for a Blue Lady. Rosas rojas para una dama triste.

el saxofonista Kenny G con Silhouette, acompañando a Berkenfer con Rosa Rojas para una dama triste. Nueva ola chilena, sí, un tema bien, bien simpático, bien alegre. Arráncate, Los Ecos.

Patricio del Solar, el llavero de mi corazón. Patricio del Solar y ahí la chica del coro, ¿eh? ¿Qué será de esa chica del coro? ¿Estará viva todavía? ¿Será una respetable abuelita? No lo sé. Pero me causa mucha curiosidad, sí, saber siempre los que están atrás de toda la producción, ¿eh? Los que están ahí participando de alguna manera, ¿estarán vivos? ¿Se acordarán de cuando hicieron estas grabaciones? ¿Eran divertidas? ¿No lo eran? No lo sé. Debe haber sido un tiempo muy bonito, ¿eh? Donde se grababa todos los días y a cada rato. Muchas de esas grabaciones se perdieron para siempre, pero algunas quedan como esta, por ejemplo. Y que, bueno, se toca acá, ¿por qué no? Y bueno, la próxima es, claro, ya una cantante de los años 70, digamos, de España, con una gran producción de Camilo VI en ese momento. Lolita, hija de Lola Flores. ¿Quién lo va a saber?

Pablo Abraira con 30 de febrero, un día que no existe, por supuesto, claro, porque es el día ese que nunca llegará, ni queremos que llegue, ese día de la despedida. Y por un amor, wow, complicado. Yo encuentro esta canción desgarradoramente hermosa. Mamas and the Papas, otra petición, California Dreaming.

Scott McKenzie, San Francisco, acompañando a Mamas and the Papas, California Dreaming. Ambos, por supuesto, creo que los mayores representantes del movimiento hippie, dos himnos hippies. Claro, hace tanto tiempo ya, ¿no?, de eso, pero que fue importante, por supuesto, para el mundo, absolutamente. A ver, año 1966, un señor de apellido Martos en España, Rafael, tenía mucha popularidad. Año 64 había tenido su presentación en Benidorm, me parece, no, a ver, en el Festival de Benidorm, o no sé si, sí, creo que sí, por ahí. Y había saltado a la fama como un gran intérprete. Y en este caso, como era una persona joven, ya tenía, la moda de aquel tiempo era hacer películas. Y se hizo la película Cuando tú no estás. Y acá, ahí aparece este corte, ¿no? Este corte de su álbum, Acuarelas del Río. Que es una canción, increíblemente, yo no lo sabía, averiguando por ahí, de una canción del folclore argentino. Miren, para que vean ustedes. Claro, tiene un lenguaje al principio, si ustedes... y habla además del río Paraná, así que ahí está la pista, pues. Rafael, Acuarela del Río, un pedido también a nuestra radio.

Bueno, por supuesto, eso no pertenece a la, a lo que escuchamos habitualmente acá. Milo J, el cantante casi adolescente de Argentina que ha causado sensación. Yo lo conocí por mi hija, ¿eh?, en realidad, y claro, adoptó todo, mucho, mucho del folclore argentino. Eso es lo bonito de este señor, este joven en realidad, que estuvo en el Festival de Viña, no sé si alguien lo vio por ahí, yo sí lo vi, canta muy bien el tipo, pero tiene una magia increíble. Así que incluimos, primero, la petición de Rafael, ¿cierto?, de la Acuarela del Río, que es del folclore argentino, que yo no lo sabía, averiguándolo, bueno, yo averiguo siempre lo de las canciones. Después, a Ginette Acevedo con esta misma canción, ¿cierto? Y ahora Mi Chinita, que así le puso Milo J, Mi Chinita, a esta, es la misma canción exactamente. Así que eso les quería presentar. Sigamos con el programa, que ya estamos casi terminando. No, sí falta un poquito, pero bueno, hay que apurarse. Diego Verdaguer también con un cover, ¿cierto? Pero excelente, Volveré.

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0: Dos cantantes con historia, argentinos por supuesto, y bueno, románticos por supuesto. Primero teníamos a Diego Verdaguer con Volveré, un cover de Santo California, y, que se hizo muy popular acá en Chile, y sí, una muy buena versión en todo caso. Y ahora recién Raúl Abrahamson con una vieja canción de amor. Raúl Abrahamson, que era vocalista de del grupo Industria Nacional. Ustedes se dirán, ¿quién es ese caballero? A ver, cante don Raúl.
1: Era.
0: Él, pues, él mismo, ¿eh? Ahí lo ubicaron al tiro. Claro, no, pero sí, esa era la canción. Era. Sí, La Tarde que te amé, por supuesto, el tema más conocido de Industria Nacional, que después don Raúl Abrahamson se hizo solista. Y sacó un par de canciones parecidas a esta en todo caso, y esta es la más conocida. Miguel Gallardo, Corazón Viajero.

Miguel Bosé, cuando era buen cantante, pues, era muy buen cantante. Morir de amor, este tema que se escuchó tanto acá en Chile. Acompañando a Corazón Viajero de Miguel Gallardo. Dos excelentes intérpretes de ahí, de los, sí, ochenteros, por supuesto. Miguel Bosé todavía, no sé si canta, pero todavía está, aparece en algunos espectáculos por ahí, algunas cosas. Don Miguel Gallardo no, hace tiempo nos dejó ya, y bueno, dejó la producción, y excelente en todo caso. La última producción que tuvo, en donde aparece este tema, es muy buen, y de muy buena calidad de sonido. Otro pedido, Tom Jones, It's Not Unusual.

Los Four Seasons con Frankie Valli a la cabeza ahí, como primera voz. Can't take my eyes off you. No puedo quitar mis ojos de ti. Sí, bueno, hubo una versión acá también, en Chile, bastante buena. No recuerdo quién era, pero sí, el te quiero mucho. ¿Se acuerdan de eso, no? Bueno, yo no canto, pero no me hagan cantar. La pera madura también nos pidieron, pues, y caerá, caerá, no sé, yo ahí no sé nada. Sergio Inostroza.

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1: Twist, ahí con Luis Dimas, Caprichitos, también tan escuchado, ¿no? Este tema es de Espinita, pues, Espinita, el señor ese que era múltiple, era bailarín, era cantaba, pero bueno, no tenía una gran voz, pero sí un gran compositor, un gran músico, un gran actor. Bueno, todos lo recordamos ahí en el Javen, y no me imagino. Incluso él creó La Casa Sin Marido y todas esas cosas. Estoy hablando a los chilenos. Y Calla Yerko, Calla. Ah, sí, pues los iracundos. Calla.

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Los Ángeles Negros, porque te quiero. Sí, 1970 esa producción, que después llegó a México, y allá se hicieron famosísimos. Y ellos venían de acá, de un pueblito ahí de San Carlos, ahí en la séptima región, ni siquiera santiaguinos. Así que, bueno, algún día les voy a contar la historia de Los Ángeles Negros, de Germaín de la Fuente, cómo llegó al grupo. Él era un romántico empedernido y el grupo quería tocar como los Beatles. Así que ahí hicieron esa unión y eso fue explosivo para la audiencia. No sabían en lo que se estaba metiendo en realidad. Pero fue eso en realidad. Bueno, estamos llegando al final de nuestro programa y despidiendo, claro, con música nuestra, pues, folclore. Así es, y es un pedido también, pues, Los Moros y Jorge Yáñez. Yo creo que uno de los temas más bonitos del folclore chileno. Año 1971, con Brotes de mi Siembra.

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Bueno, hasta la próxima. Yo la verdad es que me voy contento porque estuvo muy bueno en cuanto a todo lo que es música. Así que buenas noches. Yo ahora los dejo con una selección de Claudio. Así que bueno, eso sería por ahora.